cerrar el estadio en serio, muchachos.

0: gracias a todos.
1: ¡Hola, Miguel! ¡Hola, Quito! ¡Alejandro!
2: ¡Qué locura el programa, amigo!

Es increíble cómo me salteé del 19 de marzo al 25 de diciembre, boludo. Estoy en la fiesta, boludo.

Conejo hay uno solo. Nos vamos hasta el miércoles que viene, que nos encontramos en esta misma pantalla en este momento.

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1: Para la música, loco. Esta noche vamos a ver dónde está la gente que le gusta la cerveza. Y esa gente va a ser...

0: Y se acabó este remix que dice Mixer Show.
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3: Nicolás Galván, las cejas, Tucumán.

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1: Bienvenidos al primer fin de semana de junio de 2026. En el otoño de 2026 estamos arrancando un nuevo ABC Hit. Arrancamos con Desacatados, No Se Ve Chingón. Está Fernando Sturzenegger en la producción, Nacho Esteves en la puesta en el aire, musicalización. Mi nombre es Enzo Cáceres, como siempre un placer acompañarlos. Tenemos mucha música por delante. Se viene Rosalía, Yaritza y su esencia, La Perla.

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1: El crossover número 11, B2 Eugenia Quevedo, Rose para repetir. Se viene Casu, que vuelve a poner a Jujuy en el centro de su imaginario artístico. Jujuy Estrellado retoma la línea de latinaje y cruza emoción urbana con raíz norteña como una forma de convertir identidad, paisaje y memoria en canción actual. Jujuy Estrellado.

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Tres estrellas en el pecho. Millones de sueños en el corazón. Mundial 2026. Vamos, Argentina. Vamos por una más.

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1: Holly Humberstone haciendo Mundo Cruel. Ahora The Chainsmokers en ABC Hits de fin de semana. OAX, hecho.

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1: Como en casa, volumen 1. Benja Torres, Tote en ABC Hit, haciendo la señal. Ahora se viene 444 Remix, que sostiene una estética intensa, nocturna y bien de trap latino actual. En plataformas aparece asociado a Ja Black, De La Rose, Jade 66, Ñengo Flow, con casi 5 minutos de clima oscuro, código de calle y mucho peso vocal.
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0: protegido por Los Ángeles todo el tiempo.
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1: Hasta Jesús tuvo mal día, Catriel y Paco Moroso junto a Steen en ABC Hit. Se viene Alejandro Sanz, que se mueve cómodo con las guapas. Es una canción de pulso romántico, elegante y directo, forma parte del universo de Y Ahora Qué Más, donde el artista vuelve a trabajar esa mezcla tan suya de frase emocional, melodía y guiño pop. Las guapas, lo que se viene.

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9: Amiga mía. Vamos, Maxi.

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3: La conga Maxi Espíndola, amiga mía, en este primer fin de semana de junio, en el otoño 2026, ahora Sandy Jelly, Ale Sergi, Antisocial.

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1: Octubre, dice Coti en ABC Hit. Se viene Luna, que fue uno de los temas más pedidos por los fans dentro del universo Fersocalipsis. Faith y Al Jacob arman una canción nocturna de desamor suave y una producción minimalista con ese color verde melancólico que el Fercho volvió marca registrada. Luna.

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2: Obvio on the drums, Quevedo, Vele, tú y yo en ABC Hit. Ahora, Carlos Vives. Tú, yo y nada más.

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1: Los Ángeles Azules y Emilia encontraron un cruce generacional muy efectivo en Perdonarte para qué. La cumbre sonidera se mezcla con pop argentino, videoclip con humor de audición y presentación en Premio Juventud, combo perfecto para ampliar públicos. Perdonarte para qué, lo que se iba ahora, Max Espíndola, Morning.

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1: Cucaracheo, Sebastián Yatra, Jay Cabalan en ABC Hit. Ahora Milo J. Trueno, Gil.

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1: El ruido nos canta Leire Martínez, que es la ex vocalista de La Oreja de Van Gogh, junto a Miranda haciendo el ruido. Se viene Quevedo, que compartió Ni Borracho en una carta de amor a Canarias, con lenguaje local, espíritu festivo y ADN de carnaval. El tema también dialoga con Baifo, una etapa donde el artista vuelve a mirar fuerte hacia su casa. Ni Borracho.

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1: Vuelve, dice, a Ricky Martin, Los Ángeles Azules, Tini en ABC Hit. Ahora Tego Calderón, Jay Álvarez, Gustito.

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2: Trueno abrió una nueva era con Por unas llantas, primer adelanto de tu raso. La canción mezcla hip hop, ritmos latinos y guiños de chacarera y mambo, usando las zapatillas como símbolo de peso, barrio e identidad. Ahora Bizarrap, Daddy Yankee, la sesión 0/66.

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1: Soleado, dice Mike Towers con Quevedo. Ahora viene el remix de Jetki. Fue lanzado en plena semana de carnaval brasileño y se nota en la energía. Pedro Sampaio suma a Emilia, Mac Meno K y Melody, que lleva el funk hacia un cruce bilingüe, playero y super festivo.

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1: Pues siempre lo mismo, ¿eh?
2: Te robaste mi corazón, remix FMK con Fidel Nadal. Catalina Valla y Mora Navarro trabajan Nunca lo vas a entender. De lugar íntimo, ¿no? Joven, emocional. La canción suena a conversación que quedó pendiente. Una mezcla de vulnerabilidad, reproche suave y ese pop sensible que conecta desde lo cotidiano.

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1: Montano, piso 21, Gamsa, haciendo belleza, ahora de la planta, Junior Pussy, el mix de cumbia número 1.

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1: Mi refe continuó la alianza creativa entre Bele y Ovy on the Drums. Después de otros cruces muy escuchados, el tema combina romance, ritmo caribeño y una producción pulida con videoclip protagonizado por Bele e Isabela Ladera. Mi refe lo que se iba ahora a Agus Padilla, Pierzone, te elegiría otra vez.

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1: End of the Beijing tuvo una historia curiosa. Salió en 2022 dentro del álbum de Sigue, pero explotó más tarde gracias a TikTok y a la nostalgia de Chicago. D.J., el proyecto musical de Joel Carey, convirtió una canción íntima en fenómeno global. Ahora BM Manero haciendo El Malo.

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1: Cerramos este primer fin de semana de junio de 2026, en el otoño de 2026, con María Becerra haciendo Mi Amor. Estuvo Fernando Sturzenegger en la producción, Nacho Esteves en la puesta en el aire y musicalización. Mi nombre es Enzo Cáceres, como siempre es un placer haberlos acompañado. Lo dejo con Tini, Ulises, Dos Amantes. Chau.
2: 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Ella...

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0: Julieta Venegas. Muchas gracias, Julieta.
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Después de cantar anoche en una fiesta campera, vengo peleándole al sueño con la garganta reseca. Nos tomamos unos mates y mis ojos se despiertan, porque sé que allá en mi casa hay una mujer que espera, y mientras mis hijos duermen, ella en oración bosteza. Es el cansancio de un día, de un trabajo sin licencia, cocinar, lavar, planchar, trabajo, amor y conciencia. Gracias a Dios por el canto, por el trabajo y las letras, por el amor sin engaño, por mi esposa que me espera. Me recibe con un beso y el pelo medio revuelto. ¿Cómo te fue?, me pregunta. Yo pienso cuánto la quiero. Pienso y no le digo nada. Como hombre, guardo silencio. Me ha ido muy bien, mi vieja. Creí que estabas durmiendo. La pucha que me ha dado cosas Dios y la Virgen del Cielo. Saber que siempre me esperas y saber que siempre vuelvo. Pero el trabajo hecho canto me está llamando al camino, y aunque quedes en la casa, estás viajando conmigo.

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1: Qué antiguo payé tan raro. Qué extraña divinidad. Qué fuerza liberadora tiene el vino. ¿Qué será? Que se mezcla con la sangre, que le sube y es capaz de desatarlo por dentro, compadre, y hacer.

Una vez le oía a un borracho, como diciendo un refrán, que el vino es sangre de Cristo porque es sangre popular. La parra chupa en el suelo tanta sangre fraternal que hay en la tierra vertida, que clama al cielo y está juntándose desde siglos, buscando hacerse escuchar. La sangre de los hermanos que amamos y ya no están, de nuestros muertos queridos que nunca nos dejarán, de los que dieron la vida porque amaron de verdad, los que eligieron morirse por no saber traicionar, los que encontraron la muerte buscando la libertad, los que dejaron sus huesos en Malvina y Soledad como raíz enterrada que algún día ha de brotar. Tenía razón el borracho, pensando bien es verdad, el vino libera al hombre y es fermento de amistad. El vino es sangre de Cristo porque es sangre popular.

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¿Para qué se pregunta el viento de ayer? Aquel que besó la frente del que cayera inocente muerto por el cañadón. ¿Para qué la pura sangre derramada en la ambición por una tierra que aún sigue siendo un desierto hoy? ¡Ay, tierra mía!

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Entre un espejo de cielo y de rocío, se me juntó la noche y la mañana. Mientras el sauce derramaba un llanto, tamizaba sombra y luz sobre las ramas. Algún rubí de brasa en la ceniza se biseló candente en un soplido, y mi negra pavita echó un bufido como para darle al mate una paliza. Una lechuza se asomó chismosa mientras un tero me llenó de grito. Eché un pial con el lazo del recuerdo y lo clavé de guampas al tiempo y sus caprichos. Se me arrimó el zorrino maloliente de algún amor tal vez o algún amigo. De esos que suebran cuando todo suebra, de esos que faltan cuando uno ha perdido. Se me arrimó el recuerdo de una boca, de algún beso tal vez o de un castigo. Pero también se me arrimó la boca de mi vieja guitarra en un alivio.

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Me asosegué de nada en un cansancio de cimarrones largos y tabaco, masticando la rabia de un destino que nunca me llegaba hasta los labios. Me dio mucha vergüenza de ser mucho y muy poca me dio de ser muy poco. 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Alguna vez me tuve un poco de pena. 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Fui terco, a lo mejor así es la vida. Unos por lerdo, otros por seguirla. 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

Sin saber ni por qué salía el galope pazuco y seguidor de mi encordada. Capricho de sentir en la madera el brote de una triste copla pampa.

Sin saber ni por qué dejé la cara como una nazarena, el sol clavó mis ojos. Un sudor de vergüenza me empapaba y un pedazo de adentro echó un corcovo. La pucha que he sentido temblederas y chuzazos de frío al espinazo. Cantidades tremendas de desgracia encontré desde entonces a cada paso. Me hice amigo del peón, de sus quehaceres, de su amor, de su pena y su alegría. Caminé muchas leguas aprendiendo lo que en antes miraba y no veía. Me entreveré en el humo de fogones, en el guiso de oveja frito a cebo, medianoche de tambos y alpargata, camperita de algodón que en tu había debo. Me recibí de perro diplomado, sin cansancio, ni techo, ni domingo. Eso sí, no soporté collares ni cadenas de criollos ni de gringo. 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Soy perro que no duerme bajo el catre de alcahuetes de patrones ni caudillos.

Alguna vez yo también anduve desorientado, como cachorro mojado, sin saber ni quién es quién. Supe hacer en un andén mi mejor departamento, reparando lluvia, viento, o en algún embarcadero no faltó algún compañero para hacer dúo de lamento. Cosas que tiene la vida cuando el hombre anda en la mala. Pisa caca y se resbala, pisa en lo seco y también. El infierno y el Edén en un suspiro se exhala. Suspiros que encierran todo, sumisión y rebeldía. Recuerdos de algarabía, tiempos malos y mejores, que a los primeros albores meta pata por la vía. Con rumbo a cualquier lugar, con un silbo entre los dientes, con un mono tan prudente que apenas lleva una muda y una marcha tartamuda entre durmiente y durmiente. La esperanza de encontrar cerca del riel un molino para refrescar el camino y para yerbear si es que hay hierba. Hasta el más manso se enerva con semejante destino. Y al fin, ¿qué vengo a buscar? Trabajo honrado y decente, gorra en mano y muy sonriente para reflejar simpatía. Y otra noche y otro día sin probar algo caliente.

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Yo lo noté en el cuaderno de mi archivo más sincero. Y por más que exista enero, el julio siempre es más lerdo. Por eso el hombre termina recurriendo a la ciudad, sabiendo que deja atrás tapera el pago querido. Se encuentra solo y perdido sin saber pan de agarrar. Desde que empieza el andén repleto de palomitas, el pobre ya se palpita que llegó la solución. 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Después viene la maroma de lo primero en hacer. 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Si le sobra un lugarcito, me quedo a vivir con él. 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Nadie me puede negar que uno se amarga un poquito. Todo lo que era bonito adentro de la cabeza medio se vuelve tristeza y entra a volar bajito. Cuando uno trae unos pesos, más o menos se soporta. Mita y mita con la torta hasta que acaba el caudal. Cada cual es cada cual que se estira o que se corta. O me busco otra posilga o tengo que andar a palo. Nadie es bueno y nadie es malo. Todos tienen su razón. Y el agujero del colchón se ríe como a desgano. Me pregunto pan de hoy si apenas hace unos días de entré en esta romería como rengo en tiroteo, pelao y con más paseo que patio y comisería. A veces buscar trabajo demanda tiempo y tesón. Horas largas, madrugón, espera, colas, edades y las mil calamidades le aguardan al hombre peón. Vaquiano se ha de poner el hombre en tal embarazo. Con el diario bajo el brazo y ganas de caminar, llega a veces a encontrar trabajo, pan o fracaso. Y así va estirando el lazo de su lánguida existencia, con la infinita impotencia de mejorar su pasar. A todo puede llegar quien acumula paciencia. Y no hablemos del malambo que causan los acomodos. A veces codo con codo se observa la manganeta, viene un ñato con tarjeta y al diablo con los corcovos. De nada vale el rezongo cuando la mula está hecha. Por más que el ladero pecha las balas, son palmas onzo. Salmos, plegarias, responsos y granizo en la cosecha. 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Sé que el arca del panzón se alimenta del de abajo. También sé que desde el cuajo todo lo hace el hombre peón. A veces a la pionada suelen llamarle empleado. Nombre más jerarquizado que cambia de acuerdo al puesto. Es simplemente un pretexto, pero es peón, documentado. Nunca falta un infeliz que todavía cree en reyes magos. Se acojinilla de halagos y ansín saborea el panqueque. Al cambio le llaman trueque y el trueque te entrueca el pago. Yo que aprendí desde el pozo que el pozo cambia de forma. También me ajusté a las normas normales pa' quien no piensa. Y así me metí en la trenza de servir de plataforma.

Del trampolín de mi espalda muchos saltaron, lo sé. Mas nunca podré saber la altura que habré prestado. En cambio, me han reprochado el no quedarme de a pie. Pero también me ha tocado, y fue mi más puro anhelo, buscar envión desde el suelo cuando me tocó saltar. Y aunque no aprendí a volar, aprendí a mirar el cielo. Cosas que hay que recalcar para no recalcar el alma. Remedio que da más calma es gritar lo que se siente. El miedo del más decente es indecencia con palma. ¿Se nace maula o se aprende? Siempre me lo pregunté. Tampoco pude saber la dimensión del vocablo. Y a veces hasta cuando hablo me pregunto, ¿qué seré? Si alguno pudiera intuir lo profundo del misterio, desde la idea hasta el fierro se duebla el primer envión, y hasta el mismo corazón suele ser carne pa' perro.

0: 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Nadie me puede decir cómo se extraña el paisaje. 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No hay que andar por los caminos solo tragando distancia. 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Cuando uno tiene gurises en edad de desasnarse, sin tener de ande agarrarse, sin pilcha ni pa' cuaderno, y ni hablar si hay un enfermo y necesita curarse. Y alguna de esas mañanas cuando la escarcha blanquea, donde hasta el más macho se mea sacudiendo la quijada, quisiera ver la piolada de los que charlan de afuera. Suele mezclarnos la vida en mil embrollos distintos. A veces manda el instinto, a veces la educación, y a veces el más chambón nos hace tantear el cinto. Por eso quiero volver a repetir lo ya dicho. Me anda carcomiendo el bicho de la conciencia, parcero. Tal vez el sepulturero me ande escarbando el nicho, pero ansina es mi capricho gritar con todo el garguero.
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Un palo bien afirmado, mudo en silencio lo espera, y enojado como una fiera lo recibe el reservado. Y como a campo se ha criado y fue su escuela el potrero, lo prepara lo campero, porque esquivando patadas se ganó en la jineteada el puesto de palenquero. Paisano audaz y sencillo, que al peligro se somete preocupado por el jinete que salga limpio con brillo. Lobuno, moro, rosillo, cualquier pelaje ha soltado y en ocasión ha llorado ayudando en la gramilla a su amigo que en camilla pa'l hospital lo han llevado. Hay que saber valorarlo tirando en yunta con otro, porque de abajo algún potro no es fácil de dominarlo. Por eso sabe taparlo con una bolsa en los ojos, y a mí se me hace un antojo pensar que su sacrificio no es pago, porque ese oficio no es para gringos ni flojo. Y allá por abril o mayo, cuando la tarde se acorta, mejor que nunca se porta sobre la alfombra del playo. Ligero el sol con sus rayos galopa pa'l horizonte, y sin que nada lo atonte ni en la final se ha enredado, dejando bien aclarado que no se gastó en apronte. Y al terminar la jornada de espuelas y de rebenque, se va y le dice al palenque: hasta la otra jineteada. Comenta la paisanada nombrando al que fue primero, al segundo y al tercero, y también al mejor pingo. Dios quiera que algún domingo se acuerden del palenquero.

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0: 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Hubo muchos con la euforia de bellaquear de renombre, y sin que nadie se asombre, yo voy a pedir por favor, si alguno vio otro mejor, que me vaya dando el nombre. 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Los años pasan, no en vano, sentirás tus achacones, pero no fueron chambones lo que tu lomo bajó. Dichoso el que se manchó con tu sangre los garrones. El día que ya no sientas las espuelas ni el rebenque, ni te amarren a un palenque, serán recuerdo tus mentas. Y tal vez que se arrepienta el que oí que te decía, ya mismo te mataría. Y hoy me detengo a pensar, si un caballo iba a matar, qué poco gaucho sería. El tordillo de la historia, para siempre te bautizo. Si hay algún olvidadizo, que refresque su memoria. Lo dice tu trayectoria, que has marcado entre nosotros. Y en esta opinión me apotro, de tu laya no habrá dos, porque zorro como vos, no creo que nazca otro.
1: Escondido.

Para el amigo Diego Villanueva, vaya un saludo criollo y confidente por todo lo que ha dado a nuestra gente en bien de la cultura de mi tierra. En cuántas fiestas criollas de estos suelos te vieron trasnochando las estrellas, amigazo y maestro del sonido. Gracias por defender las cosas nuestras.

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He leído en una gaceta que en el extranjero hay guerra y el murmullo de la yerra obra en nuestro patacón. Penetra en los aposentos, escarba el fondo del alma, rompe en los ranchos la calma y nos agria el corazón. Las

fortalece el peso de esta enmengua su valor. Con lo que antes se compraba el mejor par de alpargatas, hoy redoblando la plata no se compra ni la peor. Hoy vale cualquier zaraza lo que antes valía la seda, pues con el papel moneda compra la mitad de ayer. Sube el metro, sube el kilo, la hierba, el pan, el fideo, piso que entra al menudeo es pasto del mercader. Hacen como el boticario que compra yuyaje criollo, sauce, malva, raíz del pollo, barba de choclo y cedrón. 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

las leguas quedan atrás. No es que sea pachorriento, él no tiene apuramiento. Con su galope de tortuga, igual está por llegar. Y prendido a la culata, como arrastrando un cencerro.

Viejos que tienen memoria cuentan de que aquella esquina fue para los tiempos de Alcina un mojón para la historia. Que allí perdieron su gloria entre pelea y jugada, gente que fue muy mentada recorriendo los caminos, y que hasta el mismo Gabino

En un costado tenía una cancha pa' cuadreras. Un día llegó de afuera, del lado del Rincón del Toro, un mozo llamado Floro, que desafió en buena ley al Pete Pangareboy.

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está afuera, hace cimbrar la clinera cuando le pega el tirón. Da el overo un revolcón del humo contra la tierra, y el pialador en la yerra desparrama bien los rollos. Yo brindo por ese criollo, por la tradición.

Como supe, les diré, vivía espiando una duda. Cuello de una burla muda que mucho tiempo rastreé. Duda que yo la campeé hasta que la descubrí. Cuando la conocí quería desconocerla, negarla a gritos, ni verla, volverla a arrancar de mí. Tenía dudas de almada y sin tener otra prueba más que la sonrisa de Eva y una profunda mirada. Nunca le oí decir nada, pero el silencio habla igual. Él de mirada sensual, ella indecisa y sonriente, plegaba distraídamente los bordes del delantal. Después de esa escena muda que vi entre Almada y Eva, nunca conseguí otra prueba que superar a mi duda. Siempre la sospecha muda que atormentaba mi ser, y tentado por saber un día, me urdí una trama y le descubrí a mi dama la ingratitud del querer. Una vez maté un potrillo y algo, y algo cruzó por mi mente. Tenía con sangre caliente hasta el mango mi cuchillo. Monté y en el doradillo al galope me largué. A mi querencia llegué con el cuchillo en la mano, como ensayado de antemano. Secretamente le hablé. Limpialo porque recién allá en la bajada peleé con mi amigo Almada y como hombre lo maté. Panza arriba lo dejé por indecente y salado, porque me dijo el malvado que conmigo eras infiel, que tu cariño era de él y por tu honor lo he matado. Tomó el cuchillo azorada y sobre la parte roja cubrió de besos la hoja diciendo desesperada: esta es la sangre de Almada y Almada es mi único amor. Yo tragando el sinsabor, ella clamando a su amante. Compartí unos instantes el más horrible dolor. Le dije, encontré quebrado al potrillo de la huera y para que no sufriera con esto lo he degollado. Podés vivir sin cuidado, que si hay una herida aquí es la que has abierto en mí al saber que sos de Almada, porque no hay peor puñalada que la de perderte a ti. Duda que vive escondida, es mejor ni esclarecerla. Cuántas veces por saberla se llora toda una vida. Siempre, siempre una duda sabida nos abre una cicatriz, una verdad que en un tris oscureció mi pasado. Pues mientras

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Yo tengo una esperanza que al soñar la revelo, tan pura como el aire, tan amplia como el cielo, me grita silenciosa tan fuerte dentro del pecho. Sonríe en mi sonrisa, se apaga en mi desvelo, y al pensar que está cerca, suelo verla allá lejos. ¿Cuántos hombres desprecian esa fuerza del cielo? Y otros cuantos desean que llegue en un momento. Hay muchos que envejecen dándole tiempo al tiempo, porque quieren ser libres sin pensar que es tan bello. Saber que en pocos días vendrá al mundo un polluelo. Mi esperanza es la misma que tuvieron mis viejos. 9 lunas plateadas cuidando ese secreto. ¡Qué linda es mi esperanza! ¡Qué regalo sin precio! Muy pronto seré padre, porque un vientre materno se ha convertido en cuna donde duerme un pequeño. Tal vez no haya en el mundo otro sueño más bello que esperar noche y día la hora del nacimiento. ¡Qué grandes son los hijos! ¡Nada es más tierno que ellos! Muy pronto seré padre, porque un vientre materno se ha convertido en cuna

asomar cuando ya se oyó quebrar leñas para el fogón costero. Y después de unos ligeros, amargo amistosamente, ensillamos y al poniente empezamos a marchar.

nosotros rezagados, seríamos 20 paisanos. Todos llevamos a mano uno o dos par de choiquera. El campo junto a la esfera más bien parecía dormido, y el horizonte tendido golpeaba en la cordillera. Después de marchar 2 horas, más o menos asujetamos y el recaud les apretamos a los pingos sin demora. Se abrió el cerco como aurora y salieron los punteros, los de la izquierda ligero y los derechos al galope. Y como esperando el tope, se abrieron los culateros. Como punto de referencia, una sierra se tomó, hasta ahí guapo y veló, cada puntero era urgencia. Desde ahí como con paciencia, tenía que entrar a volver, y Ancina podía ver sobre el campo y la extensión del cerco, la formación, todo dispuesto a correr. Pero ni bien se asomaron los paisanos sierra abajo, entre barriales y atajos, varios choiques dispararon. Se ve que los avistaron, porque al sentirse rodeado, como chulengo asustado, se pegaron contra el suelo, y el cerco cumplió su anhelo, cerrándose.

corriendo allá va, allá va. Y al mover del batará, confundido en el paisaje, cortando el aire de un viaje, silbaban tiros de bola, como si fueran tres olas de viento sobre el ramaje, pero mueven tan ligero entre gambetas y luces, que aunque uno le salga al cruce, él siempre asoma primero. Es de admirarlo al overo cuando lo traen apurando. Alarga el cuerpo avanzando y pone como de aplomo el cogote recto al lomo como un fusil apuntando. Pero no falta la mano y el brazo gaucho y audaz que lo envuelve al batará con las choiqueras en el llano. Es un lujo verlo, hermano, cuando de lejos el moipillo le blanquean los cojinillos al darse vuelta boleao para quedar enredado y abriendo el pico en el trillo. Y dicen los gauchos buenos que aunque el campo sea parejo, no es lo mismo bolear lejos que bolear abajo el freno. Y pienso en cualquier terreno, entre cruce y levantada, que tiene ventajas dadas siempre el que anda bien montado, aunque mucho hayan boleado en una yegua preñada. Por eso fue que aquel día, cuando algunos compañeros bolearon un par de overos, me había copado la alegría. Y pienso sin fantasía, después de haber saboreado picana y buches asado, pareciera entre otras cosas que la carne es más sabrosa del choiqué

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tripa, cuando se reunían por Conan y Yeo, zona muy paisana, pura por demás. La pucha sí daba gusto, pero en paisanito sabe la bailar, cuando con su prenda medio se lucían, entre relaciones y algún saludar. Qué tiempos lindas son, miren mis paisanos, esas cosas lindas se han quedado atrás. Recuerdo esos días cuando al tranco lento por aquella zona andaba nomás. Si me habré quedado con toda esa gente para una milonga poderles cantar. Y cuando los viejos me dio

nunca voy a olvidarme de toda esa gente y de esos ranchitos que pueden estar, de esos corazones tan puros y alegres y las rancheritas que sabía bailar. Cuando rezongaba la acordeona vieja, todo el paisanaje se entraba.

¿dónde irán a parar? Me decían los malespinas, paisanos de aquel lugar. No queda otra cosa, hermano, que tener que cabrestear.

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peinado a la gomina, que pa' matear con su china siempre lo hacía trajeado, cada diente cepillado y afeitado, pero bien. Su persona era un Edén, y muchas veces en un rato lavaba el hombre los platos y cocinaba también. Ella, llena de esperanza y tierna como un cordero, lo llenaba de te quiero y de cosquilla en la

panza. Vaya a saber qué mudanza sufrió el hombre de un tirón. Le tomó odio al jabón y alergia al agua y al baño, y entró a bañarse por años.

lleno de lindos aportes, y un día de viento norte quedó Florencio callado, con los dientes apretados, no sé

como meta. Dijo que en ningún momento me abandone el tratamiento de genioles y mucha dieta. Vamos a probar con galleta, con sal inglesa y arroz. Y si nos ayuda Dios, en 2 meses el buen Florencio podrá cambiar su silencio por la palabra y la voz. Pero el mal no le aflojaba y el hombre como un remate comía y tomaba mate y en silencio se acostaba. Se cuenta que ni roncaba frente a ningún incomodo, y si discutía de modo lo hacía con señas airosa. Y pa' peor decía su esposa que sin

los ñancos, arreando los contratiempos, y en la carreta del tiempo pasaron 4 años al tranco. 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

dicen la gente vecina al rancho donde ella vive, que en noches claras de luna nueva, de su ranchito Tamporiajú, surge un canto triste y

buscándole el agua al viento y cuerpeando el cimbronazo, de a poquito le doy lazo a mi criollo sentimiento. Y así como pienso y siento con tanto amor a mi suelo, marchando atrás del señuelo por las huellas nacionales, le cantaré a los baguales de cualquier estampa y peña.

0: casado con otro hermano en Ancao.
1: Yo le canto al reservado, héroes de tantas hazañas, pa' quien no valen las mañas del jinete más mentao, al que salta un alambrao llevándose a un desertor, al flete galopeador más aguerrido y seguro que sencilla en un apuro paría traer un doctor. También le canto al nochero envejecido en la estancia y a la imponente arrogancia del renombrado parejero, al bichoco jagüelero de medias clinas volcadas y en mis décimas rimadas ya de por sí muy sencillas, agiganto a las tropillas camperamente entabladas. Canto al flete de valía que en una parte se luce agarrando un toro al cruce acomodado como estría, y ven de la lejanía traigo un recuerdo prendido pa'l chapinudo y vencido que aunque suelto y olvidado en otro tiempo pasado sabrá Dios qué pingo ha sido. Canto esos pingos de acción que montó el indio temido y que de a poco el olvido los tapa en su cerrazón, porque caiban en malón cada uno en su pingo fiel, y del bravo tiempo aquel les dejo aquí acollarao al pangaré de Calfiao con el gateao de Catriel. Canto al flete no igualao que fue en tremendos trajines compañero en los fortines de nuestro gaucho soldado, pa' que no quede ignorao quien de gloria se ha cubierto rastreo en el campo abierto, y allí mil razones hallo de que a pata de a caballo se fue ganando el desierto. Para ellos el sol naciente, la cruz del sur el lucero, y el estilo más campero que mejor cantao se siente. Para ellos únicamente las flores de todo el llano, la bendición del anciano, el ombú, el tal, el camino y el sentimiento argentino con que estos versos

Decir que uno es amigo encierra un compromiso. Que la amistad lo hizo calor, amor y abrigo. Calor que se mantenga, amor sincero y puro. Abrigo en trances duros, convenga o no convenga. Amigo es cosa seria, amigo es gran prudencia. Amigo es esa arteria que en el alma es vivencia.

Porque cuando en la calle se enlaza una amistad, la mano es como un valle de la autenticidad. 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

no traiciones ni mentiras, ni frías especulaciones. La amistad crea dos dones para esta y la otra vida. Miremos no de frente sin medir nuestras fuerzas. Dime cómo sientes, te diré cómo piensas. Y unidos por la gracia de la amistad sincera, los dos, sin diplomacia, seremos

0: Vayan estos versos para el soldado Maciel de San Andrés de Giles y para todos los que, como él, dieron su vida por Malvinas. Después de un domingo bravo que se voló con el viento, llegó el lunes a la escuela cansado y con mucho sueño. Como se pasan los días que ya casi ni lo siento, se defleca la semana otra más, sin más remiendo. Suena el timbre y más de cuatro le corren carrera al tiempo, porque aquel que llega tarde es media falta de arresto y será una falta entera para el que se quedó durmiendo. El estudio es necesario hasta para ser barrendero y hay que cuerpearle de entrada, que si no se pone feo. Forman fila y la bandera se confunde con el cielo y le canta, por ser criolla, el alumnado completo, un canto de patriotismo acunado dentro del pecho. Después silencio profundo como señal de respeto, saludo a los profesores y derechito pa' adentro. Alza el tono el profesor y a la vez se pone serio. Hoy es lunes 3 de abril. Tenían un deber, lo han hecho. A ver, Marcelo Gutiérrez, pasá acá al frente y léelo. Se pone de pie el muchacho y empieza a leer con miedo. El 2 de abril en mi patria se vuelve rojo misterio y se mancha el almanaque, porque es un día muy nuestro, con la sangre de esos hombres que con honor defendieron el suelo de aquellas islas que, según dicen, es nuestro. Le pido a Dios poderoso que cuide a los que murieron y grito ¡viva la patria! Como un homenaje a ellos. El profesor felicita, se sienta el chico contento y uno a uno de la clase su homenaje van leyendo y el profesor evalúa como midiendo el talento. A ver, Gustavo Maciel, mostranos qué es lo que has hecho. Queda callado el muchacho, hijo de padres tamberos, y responde a la insistencia: yo no hice nada, maestro. Hay un silencio de tumba. Pero Maciel, ¿qué me ha hecho? Si no hizo los deberes, una falta de respeto. Yo soy nuevo en esta escuela y voy a cuidar mi puesto, y a nadie voy a permitir que me ande tomando el pelo. Se larga a llorar Maciel con la cara entre los dedos. Suena el timbre y los demás van a jugar al recreo. Cae un uno en la libreta y le duele hasta al maestro, que al verlo llorar se acerca para ofrecerle consuelo. ¿Por qué no hiciste el deber? ¿Por qué no hiciste el deber? Contestá, séme sincero. Y responde el muchacho entre sollozo y lamento: allá en las islas, señor, allá en las islas, señor, yo tengo un hermano muerto. Se fue a defender la patria y todavía lo espero. El profesor, sorprendido, lo miraba boquiabierto y solo atinó a decir: ¿por qué no me lo dijeron? Caminó hasta donde el niño, le dio un abrazo y un beso, se volvió para el escritorio, borró el uno que había puesto y al retirarse se oía: ¿por qué no? La bandera media asta eternamente de duelo busca alguna explicación por sus hijos que no han vuelto. Yo sé bien de que no es justo que a uno le roben el suelo, pero no es justo tampoco hacerse matar por ello. Nunca olvidemos que el fin no justifica los medios. Vaya estos versos sencillos a los chicos que murieron, inocentes criaturas como el Maciel de mi pueblo. El 2 de abril en mi patria se vuelve rojo misterio y se mancha el almanaque, porque es un día muy nuestro, con la sangre de esos hombres que con honor defendieron el suelo de aquellas islas que, según dicen, es nuestro. Le pido a Dios poderoso que cuide a los que murieron y grito ¡viva la patria! Como un homenaje a ellos.
1: ¡Hey, Marita!

el señor de sur a norte, sino que el valor humano sea lo grande del orbe. Yo quiero una patria limpia, donde el hombre que trabaja pueda sentirse feliz desde la piel a la entraña, donde la honradez no sea una costumbre gastada, donde los intermediarios y vividores pirata se terminen para siempre como algo que no hace falta.

tantos cañones como los misiles fríos, si para la humanidad solo el dolor han traído, pues no han logrado la guerra mucho que sea positivo. Positivos serían médicos con vocación y sentido, que luchen para que el hombre no se quede en el camino. Tanta gente positiva existe en el desabrigo de la tierra, porque claro, las fuerzas del piratismo que se escuda en los serviles, realmente peligrosísimo. Por eso es que sueño un

ampliamente como pueblo, con un deseo grandote que es mejorar sin enriedo. Yo quiero una patria nueva, de conciencia y de respeto, porque si esto se termina, entra el degeneramiento. Y eso puede ser horrible, porque al perderse lo bello de la vida y su grandeza, empiezan los manoseos y los íntimos valores mueren.

al día largo con un mate amargo como de encomienda, que la linda prenda se va con cuidado para su adorado que la quiere bien. Mientras lejos la mozada canta entusiasmada una rancherita y la paisanita que es como un tesoro al oír el coro canta ella también. Y al son que sigue el mate amargo sin cesar bajo la brisa perfumada de cedrón, como una gloria digna de admirar se oye la gaita.

El otoño allá en Junín fue diferente esta vuelta. El sausal llora en las ramas, hojitas que se descuelgan, y los ríos torrentosos parece que ni corrieran. Allá en el fogón del puelche las brasitas escasean, y al alcanzarme un amargo me dice: ha visto, qué pena, nos ha dejado el amigo, mi tierra quedó sin poeta. Y profundos lagrimones surcaron su barba espesa. ¿Quién va a cantar lo paisano? ¿Quién nos va a cantar en lengua? Otoño en Huechulafque, ¿quién va a cantar sus bellezas? Y aprecié en su corazón un dolor de una carga inmensa. Dice que no mueren nunca los que cantan a la tierra, al robledal, al pehuén, a la nieve madre eterna, a la balsa, a pilolil, a la puntita de flecha. Hoy don Berbel es un cóndor magistral de alas abiertas, porque no mueren jamás los que cantan a la tierra.

Por esta roca pasaba el tiempo, por estos cerros y el jarillal, viví mis años de primavera y el alma llena.

de familia Los Verbel. Cuando de música patagónica se trata, se recurre a Los Verbel como una referencia inevitable a tan caro sentimiento musical de una región. Don Marcelo Verbel, nacido en Plaza Huíncul en 1925, comenzó a desplegar su vena poética desde muy temprana edad, llegando en la actualidad a contar con más de 3.000 obras poéticas realizadas. Su influencia de músico y poeta fue decisiva en sus hijos, Hugo y Néstor, quienes comenzaron su labor profesional y de difusión de la música de esta región en 1959. Ambos fallecidos, Hugo había nacido en 1950 en Cobunco y dejó la vida terrena en 1992. Néstor, nacido en 1951, también en Cobunco, falleció muy joven en 1969. La vena musical de Los Verbel sigue vigente con la incorporación de Marité, que junto a Hugo conformó en 1972 Los Hermanos Verbel. Nacida en 1957, madre de varios hijos, sigue en el primer plano de la música regional, cautivando al público que la sigue con su exquisita voz y su innata simpatía que derrocha a raudales sobre los escenarios. Los Verbel, una familia que se identifica siempre con lo nuestro.

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0: el señor Franco de Vita.
1: Santiago Cruz, desde Colombia. Gracias, papá, por venir.
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